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Así despedíamos a Queen con su Bohemian Rhapsody, canción con la que arrancamos esta edición martes de Recupe Night. ¿Cómo están? Qué gusto acompañarlos en otro final de jornada, en estas horas fresquitas de la noche, con muchas novedades, pero sobre todo, muy buena música. Quiero saludar y agradecer al equipo que trabaja fuera de micrófonos noche tras noche. Me acompañan, por supuesto, Juan Barrios en programación musical, también José Rolón en la puesta al aire y controles. Mi nombre es Male Caballero y con ellos ya estamos preparados para disfrutar estos 120 minutos con muy buenos clásicos, esas canciones que querés volver a escuchar en este martes de nostalgia. Así que bueno, una programación fantástica para terminar tu día de la mejor manera. Quédate en sintonía de la 94.3 porque esto recién comienza y ya te invitamos a disfrutar esta canción que nos trae The Honey Drippers, Sea of Love. Bienvenidos.

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Sonaba UB40, Can't Help Falling in Love. Sonido para seguir disfrutando de esta noche de martes. Estamos de regreso en RQP Night, en estos primeros momentos del programa. Y decíamos con un clima fresquito interesante, ¿no? Y sin más vueltas vamos al pronóstico extendido que nos dice que para mañana miércoles nos espera un ambiente fresco a cálido, con cielo nublado a parcialmente nublado. Vamos a tener vientos del sector sureste, neblinas en las primeras horas. La máxima pronosticada es de 25 y la mínima de 15 grados. Para el día jueves se mantiene fresco a cálido con cielo parcialmente nublado, vientos variables y lluvias dispersas. Comienza a darse la posibilidad de lluvias. La máxima se pronostica en 28 y la mínima en 17 grados. Así que bueno, es lo que siempre decimos, vamos a ir actualizando, pero hasta el momento es un pantallazo de estos días venideros, ¿eh? 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Ahora sí, seguimos avanzando. Seguimos subiendo el volumen de la radio y disfrutando de estas grandes canciones como este clásico de Coldplay, Trouble.

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Seguimos transitando esta noche de martes. Seguimos saludando a los distintos amigos que nos sintonizan desde las plataformas de transporte. Siempre están pendientes de nuestra programación. Saludos a Gaby, a Gonza, también que nos sintonizan desde Loma Grande. A mis queridos amigos de Luque y Mariano Roque Alonso, atentísimos a nuestra programación. Y hoy conocí a un querido amigo, Cefe, un españolísimo enamorado del Paraguay. Así que, welcome to Paraguay, Cefe, y excelente estadía aquí en el país. Bien, momento de comenzar a informar un poquito, ¿les parece? Vamos a ver, por cierto, qué pasa por casa y por fuera de ella. A nivel local, te contamos que la Bioceánica contará con el primer puente inteligente del país. El futuro puente de la Bioceánica se convertirá en la primera estructura vial inteligente de Paraguay. La mega obra incorporará un sistema inédito de monitoreo remoto en tiempo real desarrollado por el consorcio Prointec. Esta tecnología permitirá al puente realizar un autodiagnóstico constante para detectar fallas estructurales antes de que requieran reparaciones costosas. El sistema funciona mediante sensores estratégicos distribuidos por toda la infraestructura física. También a nivel internacional hablamos del uso de redes sociales. Se comprueba que es tan perjudicial como el tabaco, según médicos del Reino Unido. El uso de las redes sociales supone una amenaza para la salud de los jóvenes, igual que el tabaquismo, según coinciden los médicos de la Academia de Colegios de Medicina del Reino Unido, que agrupa a los profesionales más prestigiosos del país. Y en deportes hablamos del histórico debut de Dani Vallejo en Roland Garros. Adolfo Daniel Vallejo tuvo un gran estreno en el Roland Garros avanzando a segunda ronda. Cameron Norrie no pudo seguir compitiendo en un juego donde el paraguayo mostró un fantástico nivel. Eran algunas de las noticias que compartíamos, primeras informaciones del programa, seguimos avanzando en el RQP Night y lo que suena a continuación es este clásico de Def Leppard, Hysteria.

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Despedíamos a Harry Styles, Watermelon Sugar, propuesta para seguir compartiendo esta linda noche. Una suerte de martes de nostalgia acompañados de muy buena música. Gracias por los mensajes y saludos que seguimos recibiendo al WhatsApp 0985-944022. Te recuerdo que si querés escucharnos online, puedes hacerlo ingresando en nuestra web www.elrecupe.com.py.

Bien, seguimos avanzando. Y para los que recién se suman a esta programación y se están preguntando qué nos espera en los próximos días en materia de clima, les recuerdo que desde Meteorología anuncian la persistencia de condiciones similares para toda la semana en gran parte del país. Amaneceres frescos, tardes cálidas y un cielo mayormente nublado con vientos que irán tornándose variables serán las características principales. En cuanto a las lluvias, para hoy se presentarían de manera puntual con mejoras en el transcurso de la jornada y final de jornada, mientras que para mañana y al menos hasta el jueves 28 no se prevén precipitaciones en gran parte del país. No obstante, en el Chaco y norte de la región oriental nuevamente podrían registrarse lluvias dispersas, principalmente en horas de la tarde de este jueves. Así teníamos este pantallazo del clima para los próximos días. Nosotros seguimos avanzando en RQP Night, pero te recuerdo antes que cada vez falta menos para la feria televisada de Genética 4x4. 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Ahora sí, volvemos a las canciones y suena Jimmy Cliff, I Can See Clearly Now.

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Despedíamos a Madonna con Cherish, clásico de los 80, con el que seguimos transitando tu camino de regreso a casa. Seguimos acompañándote en esta segunda hora de programa que estamos iniciando, en la cual vamos a estar con propuestas espectaculares. Antes de las 11 tenemos un playlist fabuloso, comenzando por Duran Duran. Vamos a tener algo de Paul Young, de las Divinyls, Roger Hudson o Tom Petty and the Heartbreakers, entre muchos otros. Así que no podés perderte esta programación que te acompaña como cada noche, haciendo tu final de jornada más llevadero, ¿eh? Muy bien, y es momento de compartir noticias del espectáculo. Y te contamos que Roxette anuncia gira por Norteamérica. Así es, el icónico dúo pop sueco Roxette anunció su gira por Norteamérica para el otoño de 2026, celebrando el 40 aniversario de su álbum debut Pearls of Passion. La gira constará de 14 fechas, iniciará el 10 de septiembre en Clarkston, Michigan, y finalizará el 9 de octubre en Auburn, Washington. El grupo contará con Per Gessle, acompañado por Lina Philipson, como cantante. Claro, porque recordemos que la banda Roxette regresó a los escenarios el año pasado justamente de la mano de Per Gessle y la cantante sueca Lina Philipson, que dieron inicio a su nueva gira mundial en el Roy Arena de Valencia. Ese fue el primer concierto del tour tras casi 10 años sin actuar, y también sirvió para rendir homenaje a la gran Mary Fredrickson, fallecida hace 7 años, que fue la otra mitad del grupo junto con Gessle. Muy bien, y también hablamos del empate histórico en los AMAs. Un total de 7 artistas empataron con 3 premios cada uno, liderando la gala celebrada en Las Vegas. Entre ellos destacan Sabrina Carpenter, Bruno Mars, Cardi B y el grupo de pop global Cardi Say. Por otro lado, Taylor Swift se va con las manos vacías. A pesar de liderar la jornada con 8 nominaciones, la cantante no logró ganar en ninguna categoría, marcando la mayor sorpresa de la noche. Estás en RQP Night, te enterás de las noticias de tus artistas favoritos, pero también disfrutás de buenas canciones como esta que nos trae Red Hot Chili Peppers, Aeroplane.

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Despedíamos a Duran Duran, Ordinary World, sonido para seguir acompañando tu noche de martes, agradeciendo como siempre por los mensajes y saludos que seguimos recibiendo a estas horas. Y como siempre, además de noticias y de buenas canciones, también compartimos consejos. 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Ahora sí, volvemos a la música. Suena Paul Young, Oh Girl.

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Despedíamos a Roger Hudson, You Make Me Love You. Hermoso sonido para seguir acompañándote en este penúltimo bloque del programa. Ya estamos en este tramo final de RQP Night, pero como siempre decimos, en la compañía de todos ustedes, el tiempo vuela y eso es una muy buena señal. Espero que la estén pasando bien como nosotros, que estén disfrutando de esta programación fabulosa de la mano de mi querido Juan Barrios, ¿eh? Bueno, y aprovecho para dar el saludo correspondiente a los amigos que nos escuchan desde Ciudad del Este a través de la 98.5 y a la audiencia Pedro Juanina que nos sintonizan a través de la 103.9, gracias a esa gente maravillosa de Amambay, de Alto Paraná, por estar allí del otro lado del dial. Y compartimos las últimas noticias como es habitual a esta hora. Exportadores alertan al BCP sobre impacto de la caída del dólar en la competitividad del sector. Desde el Ministerio de Comercio y Servicios, así como desde la banca matriz, se reconoció el impacto negativo que la apreciación del guaraní ejerce sobre los exportadores que cobran en dólares. Sin embargo, el gobierno ha descartado tomar medidas para sostener el tipo de cambio artificialmente mediante intervenciones directas en el mercado. En el ámbito internacional, una cúpula de calor amenaza a Europa con temperaturas récord. El fenómeno, impulsado por aire proveniente del norte de África, ha roto marcas térmicas que normalmente se observan recién en pleno verano. Las autoridades ya han vinculado el fenómeno con más de 10 muertes, alertas sanitarias y caos en el transporte de Francia y Gran Bretaña. Se prevé que las altas temperaturas continúen, con el termómetro entre 35 y 36 grados en algunas zonas de Inglaterra y Gales, mientras que en el sureste de Francia podría alcanzar los 40 grados, algo sin precedentes para esta época del año. Y en deportes, a Edo Valdés, nuevo entrenador de Libertad, confirmado, el Club Libertad afirmó este lunes que Nelson Aedo Valdés toma la dirección técnica para encarar el segundo semestre de este 2026. Eran las últimas noticias que compartíamos. Seguimos avanzando en el RQP Night. Lo que suena en este tramo final es la música de Tom Petty and the Heartbreakers, Mary Jane's Last Dance.

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Sonaba George Michael y su Father Figure, la música con la que marcamos el final del programa de hoy. Se nos fue el tiempo, pero qué lindo que pasamos. Muchas gracias por habernos acompañado. Disfrutamos muchísimo la compañía de todos ustedes y espero que ustedes también hayan hecho lo mismo, ¿eh? Una programación musical fabulosa que disfrutamos de la mano de Juan Barrios, que nos acompañó, y también, como es costumbre, José Rolón en la puesta al aire y controles. Mi nombre es Male Caballero. 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

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Con ellos nos despedimos hasta mañana. Dios mediante, a partir de las 21 horas, ustedes se quedan con buena compañía musical. Los dejo con Paul McCartney, Silly Love Songs. Muy buenas noches y buen resto de jornada. Chau, chau.

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0: En el ámbito nacional, la mesa sindical anunció que continuará la negociación de la suba de manera bipartita. Hablamos de la negociación con la patronal sobre el salario mínimo. Esto que obviamente continúa desarrollándose en el sector empresarial, en el Consejo Nacional de Salarios Mínimos, porque bueno, hasta el momento no se logra un consenso para este reajuste. En el ámbito internacional, manifestantes pidieron ayer que se acaben

0: los bloqueos. Esto en Bolivia, obreros y campesinos y seguidores de Evo mantienen bloqueos, exigiendo en muchos de los puntos más oportunidades laborales. Y en deportes, Recoleta logró la hazaña, derrotó a San Lorenzo de Almagro en su propio estadio y se clasificó de manera invicta a los octavos de final de la Conmebol Sudamérica.
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Qué temazo, señores. Vamos avanzando. 6:45, jornada muy agradable, no hace mucho frío. Y estamos acá compartiendo con vos éxitos de todos los tiempos. 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
1: Bueno, veamos qué indica meteorología para la jornada en la zona de Fusión y Central. Hablamos de una temperatura máxima de 24 grados, jornada despejada, según lo que se prevé para hoy. Tenemos 14 grados actualmente. El pronóstico extendido nos habla de días bastante agradables. El viernes, probabilidad de precipitaciones, así que a tener en cuenta esto. Abrimos este bloque y lo hacemos con Lady Gaga.

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0: Puntos que presentan demoras: Austria Guidio, también las calles Nicanor Torales y Herminio Maldonado. Otro punto, Avenida Mariscal López Quesada.
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1: Algunas noticias que vamos repasando en varios ámbitos. En el plano local, agentes del Departamento Especializado contra el Narcotráfico y Delitos Conexos detuvieron a dos hombres, entre ellos el hijo de los exdiputados Juan José Vázquez y Perla Costa de Vázquez, durante un operativo en San Estanislao, conocido como Santanizam. El presidente de Bolivia, Rodrigo Paz, anunció la reducción de su salario y el de sus ministros en un 50% en medio de un escenario de protestas, conflictos y manifestaciones que exigen su renuncia. Recoleta logró la hazaña, derrotó a San Lorenzo de Almagro en su propio estadio y se clasificó de manera invicta a los octavos de final de la Conmebol Sudamericana.
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Katy Perry sonando de fondo mientras vamos avanzando. Excelente el programa de hoy, con grandes éxitos y clásicos. Un gran equipo. Estamos con David Santos, Juan Barrios, Mariela Sosa, formando parte de Tu Mañana. Yo me llamo Solange Encina. Para los que se van sumando a esta hora, te acompañamos hasta las 9. Te quiero dar algunos consejos y comentarte lo siguiente. 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
1: Bueno, la temperatura máxima para hoy en Asunción es de 24 grados, cielo despejado, cielo soleado, agradable. En Ciudad del Este la máxima prevista también, condiciones muy, muy agradables. Hay probabilidad de lluvia también el viernes en Ciudad del Este, al igual que en Asunción. También hay una probabilidad de las mismas condiciones para el viernes en Pedro Juan Caballero. Pero hoy la máxima para este punto es de 26 grados.

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0: Mañana de buenos clásicos, jornada más que agradable. ¿Cómo la están pasando ustedes? Coméntenos al 85 94 40 22, el número habilitado para ir cumpliendo también con sus pedidos musicales. Hoy le voy a pedir también un pedido a nuestro invitado. Vamos a cumplir con David Dos Santos algún que otro éxito, porque estamos con Carlos Infran, él es vicepresidente de Relaciones Internacionales de la UIP, preparándose para un evento espectacular que, bueno, ya él nos va a comentar. Antes que nada, Carlos, bienvenido, buen día.
1: Muchas gracias, bienvenido y muy buenos días también a usted y a la radio audiencia.
0: Bueno, coméntenos acerca de esta impresionante feria que sin dudas representa y mucho, ¿no?, en el marco de estos eventos que vienen desarrollando desde la UIP.
1: Sí, la FEPI, la Feria Empresarial del año 2026, es la segunda versión de la feria que está organizando la UIP. Para nosotros es una gran oportunidad y también para todos los industriales es una alegría de poder hacer esta feria en el Comité Olímpico. Este año es la segunda, el segundo año del 3, 4 y 5 de junio. Y este año, obviamente, la segunda edición es mucho más amplia, más profesional, ya con mayor experiencia. Y la verdad que estamos muy contentos porque Full House, se han vendido todos los espacios. El espacio se ha agrandado casi el 50, 60, 70% más que el año pasado. Tenemos una rueda de negocio muy, muy comprometida en el sentido muy... Tenemos una, ¿cómo se llama?, una inscripción que nos sorprendió. Nosotros el año pasado terminamos la inscripción de la rueda internacional de negocios solamente con 700 inscriptos y en 9 días ya tenemos 1000 y faltan todavía 6. Entonces realmente estamos muy contentos, muy comprometidos y al mismo tiempo muy orgullosos, ¿verdad?, de lo que estamos nosotros podemos aportar a nuestro querido Paraguay y apoyar de esa manera a la industria, pero no solamente a la industria, también otros sectores.
0: Ahora, este evento del 3 a 5, la gente de alguna manera, o sea, para quienes está abocado, la gente podría ir, podría asistir de alguna forma, porque realmente es muy interesante y lo que apuntaba, ¿no?, a quienes está dirigido todo esto.
1: Y aquí va algo muy especial, realmente especial para el país. Es gratuito.
0: Wow.
1: Sí, es gratuito. Entonces, ¿qué significa? El acceso es mucho más sencillo, pero al mismo tiempo el hecho este año, yo digo que, porque dentro de nuestra, yo soy parte de la Junta hace muchos años, y dentro de nuestro maravilloso gremio, la OIP, que hacemos patria dando trabajo y buscando la formalización, la capacitación, porque también OIP tiene una universidad, Ceprocal, muchas cosas, ¿verdad? Siempre hemos tenido, digamos, dos equipos dentro de UIP. Un equipo que siempre que tenía, querían o deseaban la propia expo de UIP, y había otro equipo que siempre estaba, de verdad, estar en asociación con otro grupo, ¿verdad? Entonces, en este momento estamos nosotros, la UIP Sol, haciendo este evento, el cual los vicepresidentes han hecho trabajo, mis colegas han hecho un excelente trabajo también recorriendo países vecinos, ciudades como San Pablo, Buenos Aires, Formosa. Yo he estado en Italia promocionando esto. Entonces, estamos muy contentos y realmente tenemos una, ¿cómo se llama?, una respuesta tanto nacional como internacional, mucho más de lo esperado. Lo que más nos interesa realmente en este momento, hay una inscripción, o sea, perdón, lo que es importante también es que la inscripción de los 1000 ya inscriptos, un 58% son extranjeros. Pero seguramente últimamente también empresas paraguayas o instituciones, o vamos a decir, porque también no es solo industria,

0: en esta posición y estoy muy orgulloso y muy contento. Evidentemente los paraguayos estamos haciendo bien las cosas con nuestras fallas, pero tenemos que tener en cuenta y no se puede dejar de tener en cuenta de vuelta, disculpe de repetir, nunca hemos devaluado nuestro guaraní. Entonces tenemos también una economía bastante estable con nuestras dificultades, pero tenemos que tener en cuenta que las economías de los países vecinos han golpeado nuestra economía, pero a pesar de eso estamos bien y la gente nos mira bien.
1: Totalmente. Bueno, de alguna forma también este evento nos va a demostrar todo este panorama. Reiterar la invitación, es del 3 al 5, ¿no?
0: Del 3 al 5. Y quiero invitarle a todas las empresas o instituciones que tengan interés en la parte industrial, comercial, logística, capacitación, tecnología. La rueda de negocio es el miércoles 3 desde las 9 a 18 horas. Okay. El presencial allá en el Centro Olímpico Paraguayo, hacia Luque, en Luque. El jueves es de las 9 de la mañana hasta las 12:30. Y hay un ingrediente especial este año que es la digital. La rueda de negocio digital, que es el viernes de 9 a 14:30. Todo esto se puede ver en uip.org.pi. Ahí están todos los datos, todos los eventos. Así que están todos cordialmente invitados. Yo, como le digo, que estoy responsable, acompañando y cooperando en la parte internacional, en la parte donde más hago énfasis, porque es la parte que me corresponde, es en la parte de la rueda de negocios, donde ahí es donde tenemos mucha afluencia de gente del exterior. Y le invito a que vayan, porque resulta ser que dentro de la rueda de negocios también hay una sinergia, un dinamismo entre la rueda de negocios que uno va saliendo y va a los stand y las demás actividades con los otros eventos muy interesantes de relación a tecnología, academia, Mujer 360 para empoderar a las mujeres. Es espectacular, maravilloso hacer. Un orgullo para el Paraguay.
1: Totalmente, el éxito para usted, para todo el equipo. Entonces, del 3 al 5 la invitación está hecha, segunda edición de FEPI, así que esperemos que los que nos están escuchando también se sumen, pueden ingresar a las redes sociales de la UIP y a su sitio web. De nuevo, muchísimos éxitos y gracias por visitarnos.
0: Muchísimas gracias por el espacio, que tenga un maravilloso día.
1: Muchísimas gracias. Nosotros tenemos más éxitos. Suena Toto.

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éxitos que han sonado en esta mañana. Espero que le haya gustado. Gracias a la gente que se reportó, que nos escribió y que disfruta con nosotros cada jornada. Ahora déjame darte unos consejos, porque tenemos todo para vos, ¿eh? 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Bueno, señores, nos vamos yendo. Dejamos todo a punto porque ya se viene Gise para acompañarte con tremendos éxitos en lo que es Volumen 1. Nosotros nos reencontramos mañana a partir de las 6.

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mañana con 6 minutitos, 16 grados la temperatura. ¿Cómo están todos? Bienvenidos a esta mitad de semana. Miércoles 27 de mayo del 2026. Cerrando el mes y, bueno, compartiendo este tramo de la semana que es como que un alivio, ¿no? La cosa se pone menos pesada, ya vamos mirando con cariño el fin de semana. Bueno, aquí arrancamos nuestro volumen 1. Tenemos mucho para darte, para acompañarte en todo eso que vas haciendo. Gracias por estar del otro lado. Gracias por los piropos que siempre nos tiran con respecto a la programación excelente que ofrecemos.

a diario, ¿eh? Nuestro volumen 1 hasta las 13. Mi nombre es Gisela Casetay. Buena música no te va a faltar, así que quédate acá con nosotros. 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Bienvenidos a la mañana de RQP.

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0: Sonando temazo tras temazo, compartiéndolo con vos en este miércoles, mitad de semana, y te voy a dar un detalle importante. 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
0: Tras subsanarse las fallas técnicas en el sistema Quantum, la confirmaron ya la reactivación total de los trámites de identificación y documentos de ciudadanía. No obstante, el servicio de antecedentes de Interpol continúa temporalmente suspendido. Para el ámbito internacional, Israel llevó a cabo operativos militares en la Franja de Gaza y el sur del Líbano con el propósito de contrarrestar la infraestructura.

0: estructura de los grupos que operan en ambas zonas, según reportes militares y medios israelíes. Para lo deportivo, Olimpia recibe hoy en el Defensores del Chaco desde las 19 al Audax de Chile, apuntando a cumplir con último objetivo del semestre, la Copa Sudamericana.
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17 minutos. ¿Por dónde andás? ¿Estás recorriendo la ciudad? ¿Estás yendo, viniendo? Bueno, hay movimiento y eso se siente en el tránsito. Te voy a contar algunos puntos que están bastante complicaditos, pero antes te recuerdo.

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0: Altas demoras se dan en Avenida Sacramento y Santísima Trinidad, también Avenida Choferes del Chaco y Avenida Eusebio Ayala, por último, Gatimí y Montevideo.
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Donna Summer, sí, ya sabes que es ella, esta voz es única. Y bueno, y aquí suena en volumen 1, porque acá están los grandes clásicos para vos. Como todos los días, 10 de la mañana, 32 minutos. 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A todos los que nos están escuchando, les mandamos el abrazo. Pueden comunicarse con nosotros al 0985-944022. ¿Qué tal va tu miércoles, tu mitad de semana? Espero que bien, que sea chill, como dicen ahora, ¿verdad? Lo más llevadero posible. Que todo se esté cumpliendo. Y si hay algo que por ahí te da un sabor amargo en la vida, ahí no es, mi querida, mi querido. Si estás pasándola mal en trabajo, si estás pasándola mal con una relación, ahí no es.

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0: José Emilio Vázquez Acosta, hijo de los exdiputados colorados Juan José Vázquez y Perla de Vázquez, estaría implicado en un esquema dedicado al microtráfico, según investigaciones realizadas por el Ministerio Público. En el ámbito internacional, los estudiantes del Colegio Nacional de Buenos Aires y de la Escuela Superior de Comercio Carlos Pellegrini resolvieron en asambleas tomar ambos establecimientos por tiempo indeterminado con el objetivo de exigir el cumplimiento de la ley de financiamiento universitario. Para lo deportivo, Cerro Porteño ya enfoca toda su atención en el duelo decisivo de mañana ante Sporting Cristal desde las 19 en la Nueva Olla por la última fecha del Grupo F de la Copa Libertadores 2026.
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Stevie Wonder y qué inspiradora propuesta musical para estas horas del día. 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Vamos marchando ya camino a nueva hora, vamos rozando el turno de las 10. Faltan 10 minutos, de hecho, para llegar al turno de las 11, digo bien. 10 minutos para las 11, así que le ponemos más música a tus oídos, presentados por Indutex. ¿Dónde compramos las remeras, David Dos Santos? 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

0: Brandon Flowers sonando aquí, RRQP volumen 1 hasta las 13, ¿eh? Así que quédate con nosotros que tenemos más de estas buenas canciones para tus oídos. 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
0: Altas demoras se dan en México y Caballero, también Avenida Mariscal López y Pacheco, por último Colón y Palo.
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0: la mañana, 31 minutos, 21 grados de temperatura. Así es como estamos en esta linda mañana de miércoles, mitad de semana, ¿eh? 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
0: La mesa sindical de Paraguay anunció que suspende las negociaciones con el sector empresarial en el Consejo Nacional de Salarios Mínimos porque no logran un consenso para el reajuste salarial. Por ello, deciden continuar las negociaciones de manera bipartita con el Gobierno Nacional a través del Ministerio de Trabajo, Empleo y Seguridad Social y solicitan urgentemente una audiencia con el presidente de la República. En el ámbito internacional, Rusia aprobó una nueva legislación que habilita a instituciones financieras como el Banco Central de Rusia y otras entidades a crear sus propios sistemas de defensa y armar a su personal.

0: nacional frente a ataques con drones. La medida publicada por la Cámara Baja del Parlamento surge tras una serie de ofensivas aéreas de Ucrania contra infraestructuras críticas en territorio ruso. Para lo deportivo, el piloto paraguayo Joshua Duerksen no pudo completar la prueba del sprint en el Gran Premio de Canadá de Fórmula 2 después de sufrir un toque del irlandés Alex Dom.
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5 para las 12. Nosotros acá estamos acompañándote. Vamos con esto de Mirage que sonaba muy bien. Vamos a pasar a otro de los tantos temas. Así que ya quédate con nosotros hasta el final, que falta poquito. Después de almorzar te quedas con volumen 2, volumen 3, Recu Playlist y Recu Night. Y cuando hablamos de esta etapa que estamos viviendo todos, que nos apasiona mucho porque se viene el gran mundial y Paraguay está ahí, te cuento que en cada partido la estrategia también se arma en casa. 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

aquí sonando fuerte, fuerte, 94.3. Esta es la radio con más música. Y vos sabés, tus oídos nos eligen a diario. Gracias por eso, ¿eh? Mitad de semana, miércoles 27 de mayo del 2026. Falta poquito para cancelar este mes. Y después arrancamos junio. ¿Cómo vendrá junio? ¿Frío? ¿No frío? ¿Qué vamos a tener? ¿Con qué nos va a sorprender este mes que ya se aproxima? Lo sabremos cuando lo estemos viviendo. Ahora te digo que de aquí al fin de semana tenemos de todo un poco. Tenemos mañana jueves 28 de máxima. No sé por qué, pero 28 de máxima para mañana jueves. En estos días fresquitos, mañana será el más cálido de la semana. Tenemos lluvias dispersas hacia el jueves. Viernes continúan las lluvias, viento sur, ocasionales tormentas eléctricas. O sea, hay de todo un poco. 19 la mínima para el viernes, 24 la máxima. Sábado 17 la mínima, 26 la máxima. Sábado también con lluvias dispersas, luego mejorando. Domingo 18 de mínima, 26 de máxima. Y el domingo 31 de mayo, ahí ya terminamos este mes. Entonces, el quinto mes del año 2026. 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

Así sonando, más y más de lo bueno. Nosotros ya nos estamos organizando con esta gran oportunidad de mitad de semana, de decir, vamos a juntarnos a comer algo rico, porque cuando juega la albirroja hay muchas formas de alentar, pero un solo sabor que nos une. 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

0: 34 minutos pasaron ya de las 12, 22 grados la temperatura, sol radiante, cielo despejado, vientos en calma. Estamos en calma también nosotros. Buen apetito para los que están almorzando. Cuando hay comida estamos en calma, ¿verdad? Así que a disfrutar del almuerzo. 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
0: Gran movilización de usuarios y choferes de buses internos de Ñemby tras pedido de suba de pasajes ante el aumento del combustible. En el ámbito internacional, el Papa León XIV expresó su preocupación por la guerra en Ucrania, que estos días está experimentando una fuerte intensificación, en un llamamiento al final de la audiencia general celebrada en la Plaza San Pedro. En cuanto a lo deportivo, Jorge González, técnico de Recoleta, le dio mucho valor al esfuerzo de sus dirigidos para lograr una histórica clasificación a octavos de final de la Conmebol Sudamericana. Ayer el triunfo era frente a San Lorenzo de Almagro, nada más y nada menos.
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quédense ustedes disfrutando de esta programación, acompañando todo lo que tengan que hacer. Con este divino sol que tenemos, nos despedimos nosotros. Mañana los esperamos a partir de las 9 para hacer nuevamente nuestra programación de 4 horitas, ¿eh? De 9 a 13 aquí en 94.3. 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Nos despedimos entonces con un fuerte, fuerte abrazo y mañana aquí los esperamos. Pásenla bien el resto de jornada.

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Gómez con su entonces novio, ahora marido, Benny Blanco y Gracie Adams. Abrams sonando con Call Me When You Break Up. Llámame cuando cortes. Cortas y me llamas a mí, ¿ok? Gracias. Listo para acompañarte en una nueva siesta tarde en Volumen 2. Ya son las 13 con 10 minutos, 23 grados la temperatura en Asunción. Welcome everybody. Listos para acompañarte hasta las 4. 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Por acá equipo completo, falta solamente vos. Así es que ya espero tu mensaje vía redes sociales. Twitter, Facebook, RQP Paraguay. Instagram, RQP Pireia. A mí me encontrás como arroba Andy Ruiz Díaz en todas las redes sociales. Y también tenés el WhatsApp de la radio, 0985-944022. 85-944022. Qué otoño más raro el que estamos viviendo ahora. Está lindo, solcito, hay que aprovecharlo y disfrutarlo con buena música. Trata de relajarte porque el tráfico, como siempre, se complica. Desde acá te ponemos el soundtrack. ¿Listos? Vamos con más música. Se viene, ajá, esto es You Are The One. Bienvenidos a Volumen 2.

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1: Mañana llegarían las lluvias a Asunción con mínima de 16, máxima de 28, lluvias dispersas. El viernes 19 de mínima, 24 de máxima, lluvias dispersas también. Para el sábado también lluvias con mínima de 17, máxima de 26. Y para el domingo 18 de mínima, 26 de máxima, con cielo mayormente nublado. Esta hora de volumen 2 trae a Prince and the Revolution, se viene Ace of Base, está The Romantics, se viene Blondie y más. Ya arrancamos la nueva hora con Beyoncé, Crazy in Love.

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1: Empresarios de diversos sectores llevaron esta tarde el respaldo a la gestión del presidente del Instituto de Previsión Social, doctor Isaías Pretes. En la ocasión, el titular del ente previsional aprovechó la reunión para brindar un resumen de los trabajos realizados en los primeros 30 días de su gestión. En el ámbito internacional, los funcionarios de limpieza del hospital de Cerro, ubicado en el oeste de Montevideo, Uruguay, se encontraron con un cartel amenazante: "Respeten al narcotráfico". Estaba escrito con recortes de letras de diario y sobre una hoja de cuaderno. Ese barrio fue testigo en los últimos días de varios enfrentamientos entre grupos criminales e incluso de una masacre en el domingo pasado. Y en deportes, el Deportivo Recoleta dio la gran nota en la Copa Sudamericana al imponerse en condición de visitante frente al San Lorenzo de Almagro y conseguir su clasificación para los octavos de final como ganador de su grupo e invicto. Hasta el momento, el cuadro paraguayo se alzó con $1,875,000.
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0: Harry Styles, esto es American Girl, suena Recupé. Ya son las 15:02, 23 grados la temperatura en Asunción. 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
0: Para mañana en Asunción, 16 de mínima, 28 de máxima con lluvias dispersas. El viernes se viene con 19 de mínima, 24 de máxima, lluvias dispersas también. Para el sábado, 17 de mínima, 26 de máxima, lluvias dispersas. Y para el domingo, 18 de mínima, 26 de máxima con cielo mayormente nublado y vientos del sureste. Esta hora de volumen 2 trae a Rod Stewart, vas a escuchar a Phil Collins, está Howard Jones, se viene también Flash in the Pan y más. Ya arrancamos la nueva hora con los Backstreet Boys, Everybody.

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0: Woman es la que canta David Guetta, el que creó este temazo que quedó ya como un clásico. When Love Takes Over es lo que estás escuchando en RQP. Son las 15:18, 23 grados la temperatura en Asunción. 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
0: Altas demoras hasta ahora en la avenida Sacramento y Santísima Trinidad, también choferes del Chaco y Eusebio Ayala, al igual que Gatimí y Montevideo.
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0: Flash in the Pan, Midnight Man.

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0: suena Phil Collins, el papá de Lily Collins, el que estás escuchando con You Can't Hurry Love en RQP. 15:31, vas a estar con nosotros para que puedas hacer todo lo que estés pensando en viajar, en construir, ampliar tu casa, en comprarte esa TV gigante para ver partidos, todo lo que quieras lo haces con Baza desde tan solo 30.000 guaraníes por millón con cuotas reales. 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
0: La ex senadora Katia González recurrió a la Corte con una acción de inconstitucionalidad tras su destitución de la Cámara de Senadores en el 2024 por una mayoría de votos oficialistas y aliados, la cual ya cuenta con 8 de 9 votos para definirse, siendo el de César Diesel el que falta. En el Senado ya se generan expectativas. En el ámbito internacional, las autoridades de Taiwán sospechan que 3 individuos lograron contrabandear al menos un cargamento de chips de inteligencia artificial de NVIDIA hacia China, utilizando Japón como punto de tránsito, según informaron autoridades locales. Y en deportes, Olimpia se prepara para recibir hoy en el Defensores del Chaco al Audax de Chile desde las 19 horas por la Copa Sudamericana.
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0: Rod Stewart, Some Guys Have All the Luck.

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Vamos por hoy, ¿ya viene hoy? ¿Está Edwin ya? Sí, viene Edwin de vuelta a tomar los controles de volumen 3 para acompañarte con la mejor música. 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José Rolón estuvo en controles, David Osando más temprano en controles, Juan Barrios en la programación, Mariela Sosa en la producción, yo soy Andy Ruiz Díaz, ya te dejamos con volumen 3 y mañana a la 1 nuestra cita de vuelta con volumen 2. Nos vamos hoy con Duran Duran, esto es A View to a Kill. Será hasta mañana. Bye.

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tardes a todos, ¿cómo están? Bienvenidos a RQP, bienvenidos a Volumen 3, bienvenidos a esta tarde de miércoles, mitad de semana, presentados por Farmacias Catedral. 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Tronando de fondo de Depeche Mode, en esta primera hora, Imagine Dragons.

En esta primera hora, Maroon 5, también Stevie Wonder, Van Halen, y ahora es el momento de escuchar a The Human League. Suena Don't You Want Me. Chao. Les digo, bienvenidos sean todos a este día de miércoles, que vamos a estar con muchas canciones.

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Sonando 7 Seconds, suena Yusu Endurne Nechiori. Con esta canción nosotros vamos a ir a la primera vuelta por el tránsito, a hablarte también de las 72 horas de descuentos reales en farmacia.

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0: Reporte del tránsito, avenida Rodríguez de Francia en ambos carriles desde Perú y hasta llegar a la avenida Fernando de la Mora presenta demoras de casi 9 minutos.
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1: Vuelta por las noticias, vamos a una del plano nacional. La jueza de crimen organizado Rosarito Montanía dictó la prisión preventiva de Roberto Cubilla, precandidato colorado a concejal de Luque por el Partido Colorado, y arresto domiciliario a otras personas que fueron imputadas en el caso por los presuntos hechos punibles de lavado de dinero, asociación criminal y producción de documentos públicos de contenido falso. Noticia internacional, fuerzas mexicanas capturaron en un operativo a un sobrino del capo narcotraficante mexicano Joaquín El Chapo Guzmán, informó este miércoles la Secretaría de Seguridad de dicho país. En los deportes, hoy a las 19 horas juega Olimpia. El decano del Defensores del Chaco buscará sellar su paso a octavos de final de la Copa Sudamericana. Y esto funciona así. Si Olimpia gana, es primero y va a octavos, directo. No va a playoff, va a octavos directo. Si Olimpia empata, misma situación. Va a octavos directo, salta a playoff sin importar cualquier otro resultado en cualquier otra cancha. Ahora, si Olimpia llega a perder, que creemos no debería pasar, Olimpia juega contra Audax Italiano. Si Olimpia llega a perder, se puede dar las tres situaciones. Que sea primero de igual manera, para eso deberá perder solo por un gol y esperar que Vasco no gane su partido. Entonces ahí Olimpia seguiría siendo primero. Puede ser segundo e ir a playoff. Para eso Olimpia debería perder por dos o más goles y esperar que Vasco no gane su partido. Con eso Audax Italiano sería puntero y Olimpia sería segundo. Y la única manera en la que Olimpia quede fuera de todo hoy, algo que sería una catástrofe, una tragedia, es perdiendo por dos o más goles y que Vasco también gane su partido contra Barraca Central. Así Olimpia incluso podría quedar fuera de todo. Obviamente son las probabilidades y esta es la menos probable de todas.
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Esto que suena se llama Out of Time, es tema de R.E.M. 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
0: 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Motorland nos habla hoy de Recoleta. Impresionante lo de Recoleta. Lo de Alan Wilk también, que tuvo un semestre maravilloso. Yo sé que hoy juega Olimpia, pero la noticia del día es la clasificación de Recoleta en su primera participación internacional en un grupo donde estaba Santos de Brasil, San Lorenzo Almagro de Argentina y también el Deportivo Cuenca, porque nosotros minimizamos un poco al Deportivo Cuenca, se entiende, ¿verdad? Pero el Deportivo Cuenca tiene varias más participaciones que el debutante Recoleta. O sea, para Recoleta, el Deportivo Cuenca es un club importante, se puede decir. Nosotros nomás como paraguayos, ¿verdad? Si en Ecuador no es, Barcelona, de Guayaquil, en su momento Emelec y otros más, parece como que no le prestamos atención, ¿verdad? O Liga de Quito, ¿verdad? O Independiente del Valle en los últimos tiempos. Pero el Deportivo Cuenca es un club que ya tiene, no sé cuántos, más de 10, 15, así tocando de oído nomás digo, ¿verdad? Participaciones en diferentes copas a lo largo de la historia del fútbol. Entonces, hay que mencionarlo también. Y me decía esta mañana un compañero acá en el canal, no lo voy a mencionar, me decía, che, Recoleta, chiripazo, o me decía, ¿cuál era la palabra que utilizó? Zapallazo de Recoleta. Y un partido puede ser suerte, dos partidos puede ser casualidad. Ahora, tres, cuatro, cinco, seis, siete partidos sin perder en Copa Internacional, me van a disculpar, pero de Zapallazo no tiene nada. Porque hay que contar el partido también contra Nacional. No nos olvidemos que Recoleta juega el partido con Nacional previo a la fase de grupos. Empata y gana en penales. Después empata cinco fechas seguidas con San Lorenzo, con Santos. Equipo suplente mandó a Brasil Recoleta ante Santos. Con Deportivo Cuenca acá, con Deportivo Cuenca allá, con Santos acá, con Santos allá. Y yo no sé qué equipo paraguayo que tenga que ir al exterior a jugar contra uno de los considerados grandes de Argentina con la necesidad de solo ganar, va y gana. Porque te guste o no, Recoleta ayer el empate no le servía, la derrota mucho menos. Era ir y ganar. ¿Y qué hizo? Fue y ganó. Después podemos discutir si sufrió, si le remataron 20 veces y Reco solo 3. ¿Y dónde dice que vos, siendo Recoleta, con el respeto y el cariño que le tengo, tenés que vos cascotearle el rancho a Santos o a San Lorenzo? Recoleta planificó algo y le salió a la perfección. Tan bien le salió que incluso planificó jugar con suplentes la Copa Sudamericana en varios partidos y priorizar el torneo local, donde ganó en el torneo local y donde no perdió en la Sudamericana. Y en el último partido que tenía que ganar para entrar, fue y lo hizo y ganó el grupo. Así que no me vengan a hablar de Zapallazos, de Fortuna o demás, cuando lleva 7 partidos en Copa Internacional a lo largo de su historia. Ninguno los perdió. Una victoria, 6 empates y una victoria en tanda de penales en la previa a la fase de grupos. Así que bien Recoleta, esperan octavos de final. Ya seguramente en los próximos días va a conocer su rival para octavos. En breve les vamos a dar la fecha del sorteo. 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

0: Will Smith con Men in Black. Y ahora nosotros vamos a hacer una especie de Men in Blue. 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

0: You Make Me Feel suena Jimmy Somerville con esta canción. Nosotros vamos a abrir la última hora del programa. Qué rápido está pasando el tiempo. 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
0: Actualizamos la página de meteorología. 23 grados 2 en la temperatura, cielo despejado, humedad 62%. La noche va a tener una mínima de 19 grados. Fresco, cielo escasamente nublado, vientos del sureste. En tanto que para mañana jueves, mínima 16, máxima 27, no se anuncian lluvias, sí vientos variables y un día parcialmente nublado a nublado. Abrimos la última hora del programa. Aquí vamos a tener a Queen, Michael Jackson, John Fogerty, Bruno Mars y ahora es el turno de escuchar a Blondie. Suena Harold Glass.

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0: Suena Rubbers Delight, suena Sugar Hill Gang. 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
0: Momento del tránsito, muy movido el tránsito, zona costanera, en el carril de ingreso al microcentro, más que en el carril de salida, y esto tiene que ver directamente con el partido Olimpia, 19 horas, Defensores del Chaco, mucho tráfico, demoras de casi 15 minutos.
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Rock and Roll Girl, suena John Fogerty. Con esta canción vamos a ir a las noticias deportivas mundialistas de la mano de Michelob Ultra, la cerveza oficial de la Copa Mundial de la FIFA 2026, en breve. 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
0: Noticia mundialista. 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Estados Unidos, nuestro rival, anfitrión, 12 de junio, primera fecha, la fase de grupos, ya reveló su lista de 26 convocados, en donde obviamente resalta Christian Pulisic, el atacante del Milan, ex Borussia Dortmund. También Weston McKennie, el mediocampista de la Juve. Entre otros, también Balogun del Mónaco, gran delantero. Pepi del PSV Eindhoven. Tim Weah, que ha pasado por varios equipos, entre ellos Paris Saint-Germain, últimamente en el Olympique de Marsella. Malik Tillman del Bayer Leverkusen. Giovanni Reina del Borussia Mönchengladbach. Tyler Adams del Bournemouth. También Alex Endejas, el número 10 de la América, ¿verdad? Mexicano-americano, ¿verdad? Si se puede mencionar, Serginho Dest, el ex Barcelona, hoy en día en el PSV Eindhoven también. Y varios otros nombres importantes, obviamente, que tiene Estados Unidos, sabemos, en la alta competencia. A ellos les vamos a hacer frente el 12 de junio en el debut de la Copa Mundial de la FIFA. 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

Suena Queen Under Pressure. Con esta canción nosotros decimos adiós, recordándote una campaña muy importante de la mano de Sudameris, una campaña inteligencia antifraude. 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Nos vamos en la despedida. Status Quo, suena Whatever You Want. Chao, buen resto de miércoles.

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2: Olimpia enfrenta por Copa Sudamericana desde las 19 horas a Audax Italiano en el Defensores del Chaco, equipo plenamente confirmado del decano con Gastón Olveira en el arco, Raúl Cáceres, Juan Vera, Mateo Gamarra y Alan Rodríguez. Medio campo con Juanfer Alfaro, Hugo Quintana y Alex Franco. Arriba, Eduardo Delmas, Adrián Alcaraz y Fernando Cardoso. Olimpia ganando o empatando no depende de ningún otro resultado para meterse directamente a octavos de final. En caso de derrota, sí, habrá que mirar el resultado en cancha y también otros partidos para ver si de igual manera entra como primero o como segundo va a playoff, o incluso si puede quedar tercero y quedar fuera de toda competencia, que es lo menos probable. Así que una victoria, un empate, sumar hoy para Olimpia, ya le asegura el primer puesto y los octavos de final de Copa Sudamericana. 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

El programa del día de hoy está básicamente gobernado, tomado, completamente cubierto por la agrupación que todos conocemos bajo el nombre de Rolling Stones. Y a pesar de ser ellos los protagonistas de las 10 canciones que vamos a escuchar, ninguna está cantada por ellos, ¿ok? O sea, son todas canciones de los Rolling Stones cantadas por otro artista, grupo, banda, como lo quieran llamar. En este miércoles 27 de mayo la premisa es esa. Pero como ustedes saben que partimos el programa en dos siempre todos los miércoles, ¿cómo vamos a pasar 10 canciones de los Stones? ¿Verdad? Bueno, la división es de género. Me van a disculpar, pero acá nos vamos a las bases y los primeros 5 temas, la primera hora, los primeros 5 temas son covers de los Rolling Stones cantados por hombres, y la segunda hora, en este caso no es primero las damas, la segunda hora cierran las chicas. Sí, 5 canciones de los Rolling Stones cantadas por chicas para la segunda hora. Full Rolling Stones, half and half, hombre y mujer, señoras y señores, los Half and Half Wednesdays tienen estos créditos. Juan Barrios y José Rolón en Estudios Centrales, quien les saluda a Raúl Vega, presentado por supuesto por el internet más rápido del país. Voy hasta las 9 de la noche y, como saben y lo acabamos de decir, los miércoles

Partimos todos los miércoles al partir la semana, también partimos nuestro playlist de 10 tracks. La idea nos la dio nuestro highlight semanal, como la mayor cantidad de veces, y como nuestro highlight semanal es un cover de los Rolling Stones, en este caso cantadas por dos bandas lideradas por hombres, porque los básicamente The Black Crowes y los Whiskey Myers decidieron hacer una versión de Star Star, nosotros dijimos, metamos cuatro temas más y tenemos un playlist tremendo de los Rolling Stones. Vamos a arrancar con el primer cover. Los cinco covers, uno es de este año, los otros están difundidos a lo largo de la historia, y traté de dar sorpresas, ¿verdad? Traté de dar y traer versiones que no se hayan escuchado mucho. La primera es la más conocida de todas, definitivamente la primera es la más conocida de todas, pero creo que les voy a dar un par de sorpresas a lo largo de esta hora. El primer tema se estrena en julio de 1990, ¿se entiende? Julio de 1990, y me refiero al tema, al cover. El cover se estrena en 1990, la canción en realidad es original de 1965. El grupo eran unos escoceses, la canción suena hasta el día de hoy y se rota creo que bastante acá en RQP, así que... Sin muchas premisas, fueron los íconos, de alguna manera, íconos escoceses del indie dance, los que tomaron un tema de los Rolling Stones, que muchos, y me incluyo entre ellos, esto lo tengo que decir, yo no sabía cuando salió esta canción que la canción era original de los Rolling Stones. Y luego me enteré con el tiempo y con toda mi melomanía encima, que era un tema de los Stones del álbum Out of Our Heads de 1965. En 1990, sin embargo, cada vez que sonaba en la radio de Sub Dragons haciendo I'm Free, nos poníamos todos súper contentos. Bienvenidos a nuestro primer playlist y la primera canción de los cinco covers de los Rolling Stones cantados por hombres en esta hora, de Sub Dragons, I'm Free.

Estamos en un especial de cinco canciones cantadas, cinco canciones de los Rolling Stones cantadas por bandas lideradas por hombres, con vocalistas hombres. En la segunda hora vamos a tener cinco canciones de los Rolling Stones, covers de los Rolling Stones cantados por mujeres. En esta nos tocan cinco hombrecitos. Arrancamos con The Subdragons haciendo I'm Free, y de 1990, y este tema también era un cover de los Rolling Stones y también es de 1990. Toda la onda baggy se ponía de moda, e inclusive los Subdragons eran parte de esa movida desde Escocia. Hubo otra banda un tanto menor que se llamó World of Twist. World of Twist también estaban metidos en la movida inglesa. Ellos eran de Sheffield, eran un colectivo básicamente de Sheffield que hacía de las suyas, y para este tema en particular contrataron a Martin Hannett. Martin Hannett había sido productor de Joy Division y de Happy Mondays, de discos fundamentales para la música inglesa y para la historia. Y creo que fue, si mal no recuerdo, el último de los lanzamientos que tuvo Martin Hannett antes de su prematura muerte en abril de 1991, pero esa es otra historia. Nos concentramos en este cover de los Rolling Stones a cargo de la agrupación de Sheffield que todos conocemos como World of Twist. Tema poco conocido, de los menos conocidos y de los más sorpresivos. El tema salió en 1990, el original es de 1967, con ustedes haciendo un cover de los Rolling Stones, World of Twist, esto es She's a Rainbow.

Estamos en nuestro especial de 5 covers de los Rolling Stones cantados por bandas lideradas por hombres. Sí, así de específico es nuestro playlist. Primero fueron The Subdragons con I'm Free, luego World of Twist con She's a Rainbow, y ahora llega otra versión, creo yo también bastante poco conocida, a cargo, y la que tiene menos distancia con la versión original. Recordemos que The Subdragons versionan I'm Free, que era del 65, y la versionan en 1990. Los World of Twist versionan She's a Rainbow del 67 y también la estrenan en 1990. Ahora hay muy poca distancia entre estos dos covers. La versión original es de 1966 y el cover es de 1967. Mick Jagger y Keith Richards en el 67 fueron arrestados por el FBI, ¿ok? Eso fue en febrero del 67, por una presunta posesión de drogas, fueron sentenciados a prisión y hubo un momento como de mucho caos. Ese mismo año, The Who había grabado dos covers de los Rolling Stones. Uno de ellos es este que les voy a pasar. Según le contaba la historia, Mick Jagger iba a recibir 3 meses de cárcel y Keith Richards 1 año de cárcel. Ninguno de los dos pasó más de una noche encerrado en ese momento. El borde de los Rolling Stones o de este cover de The Who, ustedes decidan. Cover de Rolling Stones a cargo de The Who, escuchen Under My Thumb.

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4: En nuestro especial de 5 covers de los Rolling Stones cantados por bandas con vocalistas masculinos, arrancábamos con The Subdragons y I'm Free, seguíamos con World of Twist, She's a Rainbow, The Who en una versión increíble de Under My Thumb, yo realmente no la conocía, y este tema, si bien es conocido, se pasó muy poco. Es quizá uno de los covers para toda la generación del 90, fanáticos de las películas, por sobre todo este cover de los Guns N' Roses para los Rolling Stones, es bastante conocido. La película era Entrevista con el Vampiro. Entrevista con el Vampiro creo que ahora tiene una serie, todavía no la vi, no creo que la vea tampoco, pero era todo un tema que se estrene Entrevista con el Vampiro. Estaban ahí en el casting por primera vez en pantalla grande Brad Pitt y Tom Cruise, ¿verdad? Completaba el casting, también estaba Antonio Banderas haciendo un papel, todo era

Slater, pero convengamos que todo, Christian Slater estaba también en la película. Pero bueno, saliendo de la película Entrevista con el Vampiro, había tenido un soundtrack singular y había llevado a Guns N' Roses a componer el cover del tema de 1968, Sympathy for the Devil. Lo estrenan en 1994 como parte del soundtrack de la película, un tema que queda suelto por ahí, creo que estuvo incluido luego en algún Grandes Éxitos o cosas por el estilo. Pero también hay un momento, era un momento especial de los Guns, porque es el último tema que graban junto con Slash y Duff dentro de la banda. Luego de este tema no volverían a tocar juntos por más de 30 años. El sonido de la banda separándose, diría Slash en algún momento. En nuestro especial de covers de los Rolling Stones llegan Guns N' Roses con Sympathy for the Devil.

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Nuestro highlight semanal nos dio la idea de este playlist y el que viene a continuación. En esta hora nos dedicamos a cinco canciones, a cinco versiones, cinco covers de los Rolling Stones cantados por hombres. Y en la próxima hora tendremos cinco covers de los Rolling Stones, pero esta vez cantados por mujeres. Nuestro último tema de la hora cae en la unión de The Black Crowes y Whiskey Myers. Juntos están de giras ahora, ambos tienen discos nuevos y decidieron ir a una versión de un tema poco conocido del álbum de 1973, Goat's Head Soup. Bueno, ahí se encuentra este tema y tiene toda la arrogancia y la actitud de la versión original, pero también hacen hincapié en la atmósfera de bar, de taberna, de pub y la decadencia palpable de aquella versión. Señoras y señores, The Black Crowes y Whiskey Myers, esto es Star Star.

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Inicia la hora 2 y lo único que cambia, la idea sigue siendo la misma, lo único que cambia es quién la ejecuta. Desde este momento, lo único que cambia, perdónenme, cambia la entrepierna. En nuestra primera hora fueron 5 canciones cantadas por hombres, por hombres, y 5 canciones cantadas por hombres, todas bandas cantando covers de los Rolling Stones. Y ahora se vienen 5 canciones covers de los Rolling Stones, esta vez nada más que cantadas por chicas. En la hora anterior tuvimos a los Guns, a The Who, a World of Twist, a The Subdragons, a The Black Crowes cantando versiones de los Rolling Stones. Y en esta hora, presentados por Personal, el internet más rápido del país, nos vamos a ir a las chicas. Y en las chicas, realmente, con este tema que voy a arrancar, tema también poco conocido, estoy tratando de dar sorpresas también en la selección de los laboratorios de Recu Playlist, y con Juan Barrios y José Rolón le pusimos tratamos de buscar cosas bien específicas. Esta canción el cover se estrena en 1992, la versión original es de 1971. El tema es Wild Horses. Arrancamos nuestro especial de 5 covers de los Rolling Stones cantados por mujeres con el grupo The Sundays. Sí, Harriet Weller, la vocalista, le pone una onda tremenda a esta versión. Desde 1992 llega The Sundays versionando a los Rolling Stones, Wild Horses.

En nuestra segunda hora especial de todos los miércoles, nuestro playlist es temático, por supuesto, y está dedicado a 5 covers de los Rolling Stones cantados por chicas, o por bandas lideradas o con vocalistas femeninas. The Sundays abría nuestro playlist con una versión de Wild Horses, y ahora nos vamos a ir a un tema que también tiene muy poca diferencia con el estreno de la versión original. El cover es de 1970 y la versión original es de 1969. La original, por supuesto, de Rolling Stones. Para 1970, Ike y Tina Turner hacían este temita que les voy a pasar a continuación. Los Rolling Stones y Tina Turner, y Ike y Tina Turner en aquel momento vieron y coincidieron en varias giras juntos, ¿verdad? Inclusive mucha gente dice que Mick Jagger le robó varios pasos, varios de los pasos de Mick Jagger se los robó a Tina Turner. Ellos después se quedaron con esta versión, que estamos más que seguros que a los Rolling Stones les encantó. Nuestro segundo cover de mujeres cantando música de los Stones traen a Ike y a Tina Turner haciendo

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Nuestro especial de 5 covers cantados por mujeres de los Rolling Stones arrancaron con The Sundays haciendo Wild Horses, luego Ike y Tina Turner con Honky Tonk Woman, y ahora nos vamos a ir a un cover también un tanto poco conocido, porque la película que se creó, ¿verdad? O la película por el que se creó el tema, ahí vendría a ser, no tuvo una gran promoción. Sin embargo, acá tenemos que destacar que Aretha Franklin está cantando un temita de los Rolling Stones. La película es de 1986. Si quieren averiguar, pongan 1986 Whoopi Goldberg y les va a salir más o menos 1986 Whoopi Goldberg, Aretha Franklin, y les va a salir el nombre de la película en cuestión. Lo importante es que este tema es original del 68. Ah, mira, 68, 86, 68. Original del 68, cover del 86, suena fuerte y claro, tremendo. Reina del Soul, Aretha Franklin, Jump.

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5: ¿Verdad que son muchas menos conocidas estas versiones que las de la hora anterior? La hora anterior tuvimos sorpresas también, pero estas versiones para mí fue un placer ir armando este playlist, porque al margen de que son muy buenas canciones, son muy buenas versiones. Primero estábamos con nuestro especial, ¿verdad? En nuestro especial de chicas cantando temas de los Rolling Stones, de Sundays haciendo Wild Horses, Ike y Tina Turner cantando Honky Tonk Woman, hace un ratito Aretha Franklin y Jumpin' Jack Flash, y ahora es el turno de, sin muchas vueltas, Linda Ronstadt. Sí, Linda Ronstadt. También poco margen de tiempo entre la versión original y el cover. La versión original es del 72, el cover es del 78. Okay. Jagger pensaba que Linda debería pasarse de la música country al rock and roll y la convenció para que grabara esta canción original del álbum Exile on Main Street del 72 de los Rollins y la incluyera en su álbum de 1977, Simple Dreams, era el disco de Linda Ronstadt. Sin mucho más preámbulo, nuestro cuarto tema de los Rolling Stones cantado por una chica, Linda Ronstadt. Esto es Tumbling Dice.

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Nos vamos a ir con nuestro último tema, temático. Sí, la primera hora fueron 5 covers de los Rolling Stones cantados por hombres, la segunda 5 covers de los Rolling Stones cantados por mujeres. Tuvimos el placer, y simplemente para darnos el goce de repasar y tomar en cuenta lo exquisito del programa del día de hoy, escuchamos a Sub Dragons, I'm Free, World of Twists haciendo She's a Rainbow, The Who haciendo Under My Thumb, a los Guns haciendo Sympathy for the Devil, nuestro highlight semanal de Black Crowes con Star Star, y en esta hora empezamos con las versiones femeninas de Sundays con White Horses, Tina Turner con Honky Tonk Woman, Aretha Franklin con Jumping Jack Flash, hace un ratito nada más Linda Ronstadt con Tumbling Dice, y nos vamos a ir con Bette Midler, sí, Bette Midler cover de 1983, versión original de 1978, y antes de que el programa también, de que el dial se ponga más femenino porque viene Male Caballero y una edición de RQP Night, yo me despido de Juan, me despido de José, sonrisa de satisfacción absoluta, y esa cuestión de que lo tengo que dejar en claro y lo tengo que decir, no creo que haya habido un solo programa, me atrevería a decir en el mes, más exquisito que estas dos horas que acabamos de escuchar en RQ Playlist. Gracias a todos por estar ahí, gracias por darme la oportunidad de compartir todo esto con ustedes. Desde 1983 suena Bette Midler haciendo Beast.

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